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1: Son las 7:37.

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1: Son las 8:06.

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Son las 8:35.

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Hola, hola, ¿cómo están? Muy buenos días. Estamos ya compartiendo una nueva jornada de la mañana musical. Son las 9:08 y un abrazo grande y gigante para todos nuestros auditores y auditoras. ¿Eh? Que lo pasen bien en este día de lluvia otra vez. Nada que hacer, pues. ¿Eh? Así es, pues la lluvia continuará. Continuará y bastante largo, parece. Pero, ¿sabe qué? Durante lo que podemos ver por acá, nos informan que el fin de semana vamos a tener buen tiempo y comienzo de la semana. No, vamos hasta el lunes nomás, ¿ya? Porque después la cosa puede cambiar. Pero se supone que mañana sábado, el día domingo, día de la madre, y el día lunes vamos a tener buen tiempo. Las precipitaciones el día de hoy estarían ya quedando atrás, pero con temperaturas bajas, ¿ah? ¿Eh? Así que ojo ahí. Bajas temperaturas se vienen, pero es normal porque estamos en otoño. ¿Qué más le vamos a pedir a la naturaleza, cierto? Así que bueno, hoy sería el último día de precipitaciones. A esta hora llueve suavemente sobre la ciudad, pero pucha que moja la lluvia. Así es, es agua, pues al final es agüita. Son las 9:09 y eso le puedo informar en cuanto a la condición meteorológica. Para mañana entonces, buen día. Para el día domingo también, así que vamos a tener un buen fin de semana en cuanto a la condición climática. Las informaciones ahí nomás, como siempre, nunca muy positivas, siempre con hartas tragedias, ¿eh? Pero bueno, no hay mucho que hacer tampoco ahí, pues ¿eh? El gobierno está trabajando en eso, así que se lo vamos a dejar al gobierno. Nosotros por acá con la música, eso sí, en lo nuestro, le vamos a estar entregando los mejores temas musicales. Usted también podrá ir solicitando sus temas preferidos al 284-3333. En cuanto se hace frío o calor sobre la ciudad de Victoria, está helado, sí, está fría la mañana. Así que póngale fuego a las calderas nomás, no en exceso. Y espero que haya limpiado los ductos de calefacción, ¿eh? Aproveche el fin de semana que también se viene bueno para hacer ese trabajo. A esta hora tenemos una temperatura de 7 grados, sí, 7 grados con una térmica de 4, ¿eh? Lo que siente realmente nuestro cuerpecito son 4 grados, por eso algunos tiritan por ahí diente con diente. No, no estaba tanto hoy día, pero sí se siente el frío. Nosotros por acá con la música ya comienza a correr los temitas musicales y nos quedamos con Felicidades.

Yeah. Estamos compartiendo lo que es la mañana musical, comenzando esta jornada con todo el ánimo, con todas las ganas. Son las 9:18 y nosotros estamos por acá para entregar los titulares, ¿eh? Bueno, como les decía, para hoy vamos a tener precipitaciones débiles, que de a poco van a ir quedando atrás, porque ya para mañana se supone que vamos a tener solcito, un fin de semana más soleado. Abusadores del sistema, la Contraloría impone límites a viviendas fiscales por uso irregular. Gasolina, petróleo y gas en las nubes, el IPC varió 1,3% en abril y los precios presionan al bolsillo. Sobrevivientes quedaron detenidos, revelan detalles del accidente que dejó 3 motociclistas muertos. Esto ocurrió en la comuna de Quilicura. En temas nacionales también, CAS descarta respaldar candidatura de Costa Rica a la ONU tras bajar apoyo a Bachelet. Este viernes se definirán cautelares de Lavín León y su ex asesor. La Fiscalía pide prisión preventiva. Olivares marca distancia con Parisi. Franco ni nadie tiene ningún poder sobre ningún parlamentario. También vamos a seguir revisando entonces los titulares para esta jornada. Minsal deja en aislamiento a 2 chilenos que estuvieron en crucero afectado por antivirus. Y en la región de la Araucanía, empresarios formalizados por fraude de subvenciones afirman que proyectos sí se ejecutaron. Son los titulares de la región que vamos a comenzar a entregar también a esta hora de la mañana por la 105.1, donde le vamos dando la bienvenida a cada una de las personas que se van integrando a nuestra programación en este día viernes ya. Así es, viernes 8 de mayo, día de San Segundo. Todos los amigos que llevan por nombre Segundo hoy están de onomástico, a Segundo Santibáñez, Saludos también en esta jornada matinal, ya que está de onomástico. Gore de la Araucanía confirma que ninguna empresa ha devuelto recursos mal rendidos de programa. Gobierno anuncia querella por ley antiterrorista tras atentado que destruyó 4 vehículos en Collipulli. ¿Qué más tenemos por acá? Detienen a pastor evangélico acusado de vender droga en Collipulli. Captaba a consumidores, con el don de la palabra. Nosotros por ahí vamos a continuar dentro de un ratito más con la entrega de titulares. Mientras tanto, los invito a seguir disfrutando de la música que hasta ahora nos trae Juan Bau.

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Arriba los corazones, arriba el ánimo de la gente de Victoria y sus alrededores. Saludamos a todos nuestros amigos de las localidades vecinas, de las comunidades de Púa, de Quino, de Selva Oscura, ¿cierto? De Ercilla, de Pailahueque, de Pidima, de Inspector Fernández, a todos quienes están en el sector rural también escuchando la 105.1 en esta mañana de día viernes. Así es, último día hábil de la semana. Tiene cosas que hacer, actividades, reuniones, salidas al centro, idas al banco. Bueno, me imagino que muchas de esas actividades más de algún auditor tiene que realizar. Así que haga sus cosas, haga sus compras, haga sus trámites en esta jornada de viernes. ¿Eh? Si se lo olvida, ya mañana jodió porque es sábado, tiene que esperar hasta el lunes nuevamente. Bueno, la gasolina, el petróleo y el gas están por las nubes. ¿Eh? Sí, pues hace rato que nos dimos cuenta de eso. El Instituto Nacional de Estadística se comunicó hoy viernes que en abril del 2026 el índice del precio al consumidor, es decir, el IPC, anotó una variación mensual de 1,3%, acumulando 2,7% en el año y de 4,0% a 12 meses. Se trata de la variación mensual más alta del índice de los últimos 12 meses, aunque fue menor a la estimada por los analistas que proyectaban que anotara 1,5%. Alejandro Ursúa, analista económico de la Universidad Andrés Bello y OpenSBEC, sostuvo que la inflación sigue siendo muy sensible a factores externos. Añadió que lo más probable es que el Banco Central tenga próximamente una postura más bien cauta en lo relacionado a la política monetaria. Los precios de la gasolina, el petróleo y el gas licuado se dispararon durante el mes pasado, con aumentos mensuales de un 25,3%, 45,7% y 5,8% respectivamente. Y en consecuencia, el transporte en bus interurbano registró un avance de 18,6%. Conforme al INE, 10 de las 13 divisiones que conforman la canasta del IPC aportaron incidencias positivas en la variación mensual del índice. 2 presentaron incidencias negativas y 1 registró nula incidencia. Entre las divisiones con aumento en sus precios destacaron transporte en 8,0% y vivienda y servicios básicos con 0,8%, y las restantes divisiones que influyeron positivamente contribuyeron en conjunto con un 0,191 puntos porcentuales. De las divisiones que consignaron bajas mensuales en sus precios destacó el vestuario y calzado en menos 1,8%, que presentó una incidencia de menos 0,044 puntos porcentuales. Esa es la información económica con respecto a nuestro país.

Vamos a compartir un aviso de utilidad pública. Cuando son las 9 de la mañana con 45 minutos, hay que hacer el bien, ¿cierto? Y esta es una manera de entregar la ayuda a alguien que lo necesita. Se requieren dadores de sangre de cualquier tipo para Marcela Andrea Jaramillo Iturriaga, destacada profesora de educación diferencial, quien padece de leucemia mieloide aguda. Quienes puedan donar deben de hacerlo en el Hospital Regional de Temuco. Se entra por calle Encalada y se dirigen al segundo piso, ¿ya? Se buscan donadores de sangre de cualquier tipo para la señora Marcela Andrea Jaramillo Iturriaga. El RUT de la paciente es 15243-283-6. El diagnóstico es leucemia mieloide aguda. La donación debe realizarse en el Hospital Regional de Temuco, entrando por calle Encalada, dirigiéndose al segundo piso. Reiteramos, se buscan donantes de cualquier tipo, personas entre 18 y 65 años de edad, presentar carné de identidad y siempre haber desayunado o almorzado según el horario que corresponda, ¿ya? Bueno, tenemos que hacer el bien. Pudiendo, ¿cierto? Si hay algún victoriense que tenga viaje a Temuco, que quiera donar sangre, lo invitamos a dirigirse al Hospital Regional de Temuco, entrando por calle Encalada, dirigiéndose al segundo piso, y donar sangre a nombre de la señorita Marcela Andrea Jaramillo Iturriaga. Recuerde, dadores de cualquier tipo, lo importante es que se puedan reunir los dadores, ya que ella padece de leucemia mieloide aguda. Ahí vamos a estar pasando el dato. Si usted necesita mayores antecedentes, nos puede llamar también al 284-3333. Se buscan dadores de sangre, entonces, de cualquier tipo para la señora o señorita Marcela Andrea Jaramillo Iturriaga. Dadores, dirigirse al Banco de Sangre del Hospital Regional de Temuco.

Día, son las 9 de la mañana con 56 minutos, así es, 9 ya con 56. Estaba revisando la información de las comunas que pueden obtener un aire acondicionado o una estufa a pellet, ¿eh? Pero Victoria no está dentro de ellos, así es. Esta semana el programa de recambio de calefactores del Ministerio del Medio Ambiente abrió dos nuevas postulaciones para quienes vivan en las comunas de Osorno, Chillán y Chillán Viejo. Las convocatorias recién abiertas se suman a otras dos que estaban vigentes desde abril y que están dirigidas a habitantes de Valdivia, Temuco y Padre Las Casas. El programa permite que las familias obtengan un aire acondicionado o una estufa a pellet a cambio de su calefactora leña que debe estar en uso e instalado en la vivienda. Cabe destacar que el objetivo de la medida es reducir las emisiones de contaminantes generadas por la combustión residencial a la leña. Bueno, no está Victoria, pues es Temuco y Padre Las Casas. Esta postulación termina el 12 de mayo, queda poquito. En Valdivia finaliza el 25 de mayo, en Chillán y Chillán Viejo finaliza el 2 de junio y en Osorno finaliza esto el 14 de junio. Así que bueno, nosotros continuamos con nuestra estufa a leña nomás, o las cocinas a leña, lo que tenga usted ahí para calefaccionarse. Vamos avanzando en esta jornada, tenemos a Mar Anthony aquí con Vivir Mi Vida. Retomamos el tema y seguimos disfrutando de esta bonita canción.

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Amor, amigo, amor, el tema que estábamos escuchando. Ya son las 10 de la mañana con 9 minutos, 10 con 9 minutitos, compartiendo en esta jornada de día viernes a través de la 105.1. Saludos a toda la gente que está trabajando en esta jornada matinal. A ver, ¿qué le vamos a informar? Vamos a continuar con las informaciones a través de Copihue FM. ¿Fue el circo anoche o no fue el circo? ¿Le gustó? Estuvo buena la función, mucha gente, ¿eh? Estaba lleno prácticamente anoche el Circo de los Dinosaurios. Seguramente los amigos del circo van a andar más adelante por acá, invitándoles, ¿cierto?, a la comunidad a que visiten el circo que hay ahí instalado en el sector de ex cancha del Ferro. Bueno, ojalá que lo haya pasado bien, que le haya gustado la función, ¿eh? ¿Qué tenemos por acá? A ver... El Gore de la Araucanía confirma que ninguna empresa ha devuelto recursos mal rendidos de programas. El gobierno regional de la Araucanía confirmó que ninguna empresa ha devuelto los recursos mal rendidos del programa que ejecutó la Agencia de Desarrollo. Confirmaron que se están realizando procesos administrativos para iniciar la cobranza. Se trata del programa de reactivación económica que entre el 2022 y 2023 benefició a más de 300 empresarios por un total cercano a los 9.000 millones de pesos. Una situación que se dio a conocer por un reportaje donde se reveló que la mayoría de las empresas favorecidas no rindieron bien los dineros destinados para sus proyectos. Es por esto que el gobernador de la Araucanía, René Zafirio, anunció que comenzarán con un proceso de cobranza que todavía se encuentra en trámites administrativos. Sin embargo, confirmó que ninguna empresa ha devuelto los recursos. Nosotros estamos iniciando administrativamente a través de la Agencia de Desarrollo la recuperación de estos recursos, indicó el gobernador, precisando que la idea es evitar la vía judicial, que es la más larga y costosa. Son 9.000 millones de pesos que es necesario que el gobierno regional recupere. La ejecución de los dineros que el GORE transfirió a la Agencia de Desarrollo Regional es investigada por el Ministerio Público y, de hecho, durante la jornada se formalizó al ex republicano Alejandro Martini, su cónyuge María Ignacia Ovalle y a Karam Pauli. Así que ahí estamos entonces con esa información. Se está realizando una cobranza, pero todavía está en desarrollo de cómo se va a realizar.

Estamos prisioneros en esta mañana, a esta hora, cuando ya son las 10:21. Les recordamos a todas las personas que puedan ser donantes de sangre y que viajen a la ciudad de Temuco, que pueden donar sangre a nombre de la señorita Marcela Andrea Jaramillo Iturriaga, quien padece leucemia mieloide aguda y necesita sangre, ¿cierto? Por eso se está pidiendo sangre de cualquier tipo y los dadores de sangre deben dirigirse al Hospital de Temuco, ingresando por calle Blanco Encalada, dirigiéndose al segundo piso. Los donantes tienen que tener entre 18 y 65 años, contar con buen estado de salud e ir tomado de desayuno si lo hacen durante la mañana o almorzado si lo hacen después de esa hora. Ya se requiere la voluntad y el buen gesto de las personas, por eso se hace el llamado para apoyar la necesidad que tiene Marcela Andrea Jaramillo Iturriaga, destacada profesora, quien padece leucemia mieloide aguda. Esta donación debe hacerse sí o sí en el Banco de Sangre del Hospital de Temuco, entrando por calle Blanco Encalada, dirigiéndose al segundo piso. Ahí nosotros pasamos el aviso, si usted puede, si usted viaja a Temuco, si usted está en condiciones de donar sangre, la familia se lo va a agradecer. Bueno, siguiendo con informaciones, el gobierno concretó durante la madrugada de hoy un nuevo operativo de expulsión de ciudadanos extranjeros en situación migratoria irregular con antecedentes penales, en lo que se convirtió ya en el segundo vuelo de deportaciones desde el inicio de la administración del presidente José Antonio Kast. Según se pudo confirmar, el avión despegó cerca de las 4:30 de la madrugada del Grupo 10 de la Fuerza Aérea, ubicado en el aeropuerto de Santiago. En total fueron 40 las personas deportadas en esta operación, correspondiente a ciudadanos de Colombia, República Dominicana y Haití. A este último país no se realizaban traslados de este tipo desde el 2024, en medio de las complejidades diplomáticas y logísticas que han marcado el proceso de retorno en la región. El operativo se realizó en un Boeing 737 de la FACH y contempló un fuerte despliegue de seguridad. Cada extranjero expulsado fue acompañado por un funcionario de la Policía de Investigaciones, por lo que el vuelo trasladó a cerca de 80 personas en total.

0: sido, si no tuviera sido. Bueno, vamos a continuar. ¿Qué hora es? Las 10:28 de la mañana, 10:28. Seguimos nosotros en vivo y en directo por acá. Bueno, tras este accidente de motocicletas, ¿ah? Según las informaciones recabadas, hay videos que muestran que superan velocidades y que llegarían hasta 250 kilómetros por hora. Wow, el accidente donde murieron tres motociclistas en la Ruta 5 Norte dejó en evidencia diversas carreras en autopistas de la capital, donde sujetos sobrepasan con creces la velocidad máxima poniendo en riesgo su vida y la de los demás. El trágico accidente ocurrió en el kilómetro 16 de la mencionada ruta. Hasta el momento se estima que el conductor de una de las motos realizó una mala maniobra que provocó la reacción en cadena que afectó a cinco motociclistas. Esto provocó la muerte de tres motociclistas, mientras que otros tres quedaron heridos fuera de riesgo vital. Según carabineros, estos últimos quedaron en calidad de detenidos por su participación en un accidente con resultado de muerte. Lo ocurrido dejó en evidencia que grupos de motociclistas se reúnen durante las noches para utilizar las carreteras y andar a alta velocidad. Esto lo graban y lo suben a sus redes sociales. En una rápida búsqueda por redes sociales como Instagram, es posible dar con registros de video de estas actuaciones. En uno de los clips, un motociclista asegura alcanzar los 249 kilómetros por hora, o sea, a la velocidad de la luz, ¿eh? Varios de los videos vistos refieren la existencia de una cuenta de Instagram que se llama @chp-biker, la que fue bajada luego de lo ocurrido en la ruta 5 Norte. O sea, tras el accidente, estos videos empezaron a desaparecer. De momento, no se ha confirmado si los motociclistas que murieron estaban haciendo piques a alta velocidad o en su defecto alguna pirueta que haya provocado la pérdida de control de una de las motos, ¿eh? Lo lamentable es que hubieron personas fallecidas. Y quienes quedaron con vida, ¿cierto?, están en calidad de detenidos. En una primera instancia se había hablado de un vehículo involucrado, pero ya después se aclaró la información y se dijo que, por parte de carabineros, que no habían participación de otros vehículos, sino que solamente los motociclistas que estaban a esa hora ahí en la ruta.
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Ahí estábamos con ese tema de María Conchita. Dame un poquito de tu amor, nos decía, en este horario donde ya nos acompaña Ferretería Ayipen. 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Así que juntos a Ayipen vamos a seguir disfrutando de nuestra parrilla musical. Nos quedamos con el tema que dice así.

Son las 10 de la mañana con 55 minutos, así es, 10 de la mañana ya con 55 minutos. Apreté mal un botón, pues la idea era apretar este botoncito para que usted escuche lo siguiente.

Que los cumpla feliz la señora Luz Elina, que está de cumpleaños hoy. Están pidiendo un saludo muy especial de cumpleaños para la señora Luz Elina, quien está celebrando un añito más de vida. La saludan las manipuladoras de alimentos del Liceo B10. Ahí está saludando Susi Aranela Viviana con un tema de cumpleaños. Así que los vamos a quedar con un bonito tema musical también a esta hora de la mañana para la señora Luz Elina, quien está de cumpleaños, y la saludan con mucho cariño las manipuladoras de alimentos del Liceo B número 10 y le envían todas las bendiciones para este nuevo año de vida. Así que con mucho cariño nos vamos a quedar con el siguiente temita musical acá a través de la 105.1 para la celebración del cumpleaños de la señora Luz Elina.

0: Ahí están las mañanitas de Vicente Fernández para la señora Luz Lina, que está de cumpleaños el día de hoy. Un abrazo a nuestra amiga y la saludan con mucho cariño las manipuladoras de alimentos del Liceo B número 10. A celebrar nomás entonces, eso queda justo día viernes, ideal para la celebración de cumpleaños. Nosotros también a esta hora le decimos adiós a Ferretería Ayipen. Y nos despedimos de este espacio para luego regresar con más música. Hacemos el corte comercial y luego regresamos acá a la 105.1.
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4: Estuvimos presentes en la cuenta pública realizada por la municipalidad, donde la administración nos cuenta de los avances, de la inversión y de los procesos en que nos encontramos. Como los años anteriores, extrañé aquellos proyectos en que uno ve reflejado soluciones históricas o avances que marcan a la ciudadanía, sin desmerecer que recuperar los espacios públicos con la creación de plazas o el mejoramiento de las ya existentes es un avance, pero no resulta suficiente entendiendo las necesidades que existen. El plan regulador, por ejemplo, que es un tema que hace años se viene planteando, pero ninguno de los últimos alcaldes de Victoria lo ha trabajado en forma seria. En la cuenta pública de este año se vuelve a plantear que se va a trabajar en ello. Veremos si ocurre o no. Dentro de los proyectos donde muchas veces los municipios hacen hincapié es la cantidad de todos los recursos que se ven involucrados, pero lo que en realidad es más relevante es el impacto que tienen las inversiones: pavimentar un camino, otorgar acceso a salud a comunidades que no tenían, crear viviendas, mejorar calles o construir puentes. Todo esto evidentemente genera gasto, pero hay un impacto social relevante y que es a lo que debemos apuntar, la creación de empleo, apuntando a proyectos que requieran de harta mano de obra y también a la inversión en desarrollo, en mejorar la calidad de vida de nuestros vecinos. Las cuentas públicas no son para hablar del futuro, sino para señalar lo que se ha hecho. Es por eso que cada año debemos ver hacia dónde apunta el municipio a través de los proyectos que se han postulado y de los avances palpables que nos vienen a contar. Es por eso que las debilidades que comentamos en la cuenta pública del año pasado son las mismas debilidades del presente. Y desde este lugar vamos a seguir presentando sugerencias de iniciativas y de mejoramientos, al igual que nuevas ordenanzas que, a pesar de la lentitud con la que nos hemos encontrado, vamos a seguir presionando para que puedan entrar en vigor en nuestra ciudad, pensando en el avance y en el desarrollo para todos.
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11:10, 11:10, tenemos a Douglas ahí con todo su romanticismo, pero antes vamos a reiterar el saludo para nuestra amiga que está en sintonía de la radio y que la saludan con mucho cariño, las manipuladoras del Liceo B10. El saludo especial de cumpleaños va para la señorita Luz Elina, de parte de las manipuladoras del B10, Susana, Ara, Nela y Viviana. Bueno, el temite de cumpleaños se lo tocamos ya, ¿cierto? Eran las mañanitas de Vicente Fernández. Ahora solo reiteramos el saludito con mucho cariño de las manipuladoras del Liceo B número 10 para la señora Luz Elina, que está de cumpleaños, ¿ah? Así que mucha felicidad y vayan a celebrar nomás porque hoy es viernes y, como dicen por ahí, el cuerpo lo sabe. Nosotros seguimos junto a este romántico que dice: no te pido.

Ahí está estaba el tema musical solicitado también a esta hora de la mañana. Son las 11:19, 11:19. Ya hace frío en Victoria, sí, está helado el termómetro. Lo vamos a ver al tiro. A ver, está con 8 grados, pero con una térmica de 5. Ay, el cuerpo no se equivoca, así que 5 grados es lo que se siente y eso es lo que tenemos en la comuna de Victoria. Estaba viendo por acá que el Congreso debatirá dos proyectos opuestos para limitar acceso de menores a plataformas digitales. Dos proyectos de ley fueron ingresados durante los últimos días en la Cámara de Diputados para regular el acceso de menores de edad a distintas plataformas digitales, aunque con enfoques diametralmente opuestos. Ambas iniciativas cuentan con apoyos transversales que se basan en políticas distintas. La primera propuesta reúne firmas del Partido Republicano, Renovación Nacional, Evópoli, el Partido de la Gente, Democracia Cristiana, el Partido de la Democracia y el Partido Socialista, y se acerca a la visión prohibitiva de la legislación australiana. El proyecto establece edad mínima de 16 años para el uso de plataformas digitales y servicios de transmisión en vivo. En caso de casinos en línea, videojuegos violentos, portales pornográficos y chatbots, el límite se fijaría en 18 años. A ello se suma la prohibición de exhibir publicidad a menores de edad, el veto a métodos considerados adictivos como el scrolling infinito y la obligación de advertir sobre riesgo de adicción. Además, contempla multas de entre 3.000 y 5.000 unidades tributarias mensuales, cuyos montos podrían duplicarse en el caso de reincidencia. Dos de los firmantes de la iniciativa, los diputados Héctor Ulloa del PPD y Andrés Celi de RN, destacaron que la propuesta establece límites claros y obliga a las empresas tecnológicas a asumir responsabilidades. En contraste, la segunda iniciativa plantea una visión más integral y cuenta con firmas del Frente Amplio, el Partido Socialista, la Bancada Comunista, el Partido Liberal, Partido por la Democracia, Democracia Cristiana y Partido de la Gente. El proyecto busca promover la educación digital tanto para menores de edad como para sus padres y tutores. La base de la propuesta es la obligación de las plataformas de verificar la identidad de los usuarios. De esta forma, el acceso para menores de 14 años solo sería posible con autorización expresa de sus padres, tutores o cuidadores legales. Entre los 14 y 18 años también se requeriría verificación. Uno de los puntos centrales frente a esta mirada considera más permisiva en comparación con la otra propuesta. Es la alfabetización digital, no solo dirigida a padres mediante programas formativos y de orientación, sino también incorporando contenidos relacionados en los planes de estudio de enseñanza media y básica. Bueno, esos son los planes que se están presentando de ambas bancadas, digámoslo así. Así que ahí estaremos atentos al desarrollo, cómo se va dando esta presentación de proyectos. Nosotros por acá seguimos junto a quien es el turno de Leonardo Fabio.

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Continuamos con un grande de la música, amado por muchas dueñas de casa. Nos vamos a quedar con este Perdóname en la voz de Camilo Sesto por la 105.1.

12 del día con... No, 12, las 11 con 43. Todavía no llegamos a las 12, nos falta todavía. Yo que me aceleré, estoy pensando en el almuerzo, por eso es que me aceleré. Pero tranquilo, porque son las 11 de la mañana con 43 minutos. Bueno, vamos a seguir en esta jornada a través de la 105.1. Día del Trabajador. Así es, Día del Trabajador. 103 personas enviadas a su casa y Carabineros debió intervenir ante jefes rebeldes. ¿Ah? Más encima, sabiendo que es un feriado irrenunciable, se ponen choros. ¿Qué? ¿Cuál es la gracia de eso? Bueno, la Dirección del Trabajo entregó un balance de sus fiscalizaciones durante el 1 de mayo, fecha en que se conmemoró el Día del Trabajador. En detalle, 103 trabajadores fueron suspendidos por estar trabajando en ese feriado irrenunciable y, por tanto, enviado a sus hogares. Además, la Dirección del Trabajo debió solicitar la presencia de personal de Carabineros durante fiscalizaciones a los locales comerciales, ya que las jefaturas a cargo se resistieron a la inspección. La Dirección del Trabajo cursó 65 multas y suspendió a 103 trabajadores y trabajadoras durante sus fiscalizaciones para hacer respetar el feriado obligatorio e irrenunciable del comercio el 1 de mayo. Durante ese feriado se fiscalizó en todo el país el respeto al derecho del descanso y también al derecho al descanso alternado cada 2 años de las trabajadoras y trabajadores del comercio exceptuados de este derecho. Bueno, asimismo se verificó el cierre de locales y grandes establecimientos ante las 21 horas del día jueves 30 de abril. En total, en este balance que se entrega este día 8 de mayo, en total hubieron 139 inspecciones que abarcaron a todo el país con recorridos proactivos y en respuesta a denuncias, registrándose la mayor cantidad de trabajadores suspendidos en las regiones metropolitana, Valparaíso, Araucanía y Los Lagos. Esto lo comunicó la Dirección del Trabajo. Las sanciones aplicadas sumaron un monto de 49.169 millones de pesos. En 2 locales comerciales en las regiones de Coquimbo y O'Higgins, los encargados se resistieron a las fiscalizaciones y los inspectores debieron solicitar la presencia de Carabineros para poder aplicar las suspensiones. Asimismo, en Talca fueron cerrados 2 mall chinos y suspendido 4 trabajadores. Por último, la Dirección del Trabajo señaló que el día jueves 30 de abril fiscalizó también las jornadas de conducción y descanso de las tripulaciones de buses de transporte interurbano de pasajeros. Las 236 inspecciones en los terminales de todo el país arrojaron un balance de 80 multas por 237 millones de pesos de infracción y la suspensión de 2 tripulantes que antes de iniciar los recorridos no habían cumplido con sus descansos legales. En lo medular se fiscalizaron jornadas máximas de conducción de 5 horas con un descanso posterior de 2 horas, el uso de literas y el funcionamiento de los registros automatizados de control de jornada instalados en las cabinas y que certifican si los conductores inician sus labores con los descansos legales previos cumplidos. O sea, ese es el balance que se entrega el día de hoy con respecto a lo que pasó el 1 de mayo, día de feriado irrenunciable.

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1: Damos por iniciado el aire folclórico, así es, pues llega ya el folclore a través de la 105.1, luego estaremos con Eduardo Busto desde Supermercados El Trébol también, entregándonos las ofertas para el fin de semana, así que usted siga junto a nosotros disfrutando de la música chilena y esperemos las nuevas ofertas de Supermercados El Trébol.
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1: Ya, yeah. 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
1: 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Así que continuamos nosotros junto a la música y nos quedamos con La Guaracha del Fai-Fai.
4: Oiga, no, fíjese que yo quería contarle a ustedes que ya por Molco Alto, oiga, se hacía la fiesta el 26 de agosto de mi tío Custodio Ruiz, oiga. Un viejito de esos agalladitos, oiga, hasta 4 o 5 días para allá con el guaso Helve, me acuerdo, oiga. Y allá se cantaba esta guaracha, que quieren guaracha o no quieren guaracha. Oiga, y por más que se diga que la guaracha no tiene nada que ver con la cuestión folclórica, aquí en esta tierra los viejos bailan hartazo bien la guaracha, señor. Esta se llama la guaracha del Fai-Fai. Nada más es cómo sale.

0: casa. Oiga, en el campo, realmente en el campo uno es, después de la pega, me acuerdo cuando yo trabajaba allá.
1: ¿Perdón?
0: Después de la pega, señores.
1: Ah, no, cuando yo trabajaba, hijo.
0: Sí, pero cuando trabajaba en el campo, señores. Y nos juntábamos varios vecinos y nos poníamos a guitarrear y a hacer todas estas cosas y realmente una vida linda la del campo. Yo le saco el sombrero a los viejos de allá porque son harto buenos para la pega, harto buenos para tomar y buenos para la fiesta, hijo.

Bien, seguimos entonces, ahí estamos con las guarachas a esta hora de la jornada, 12:17, 12:17, y nosotros continuamos junto a Supermercados El Trébol. 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

0: aire.
1: Y que no salgan los novios de la pista, porque ahora viene la cueca para que bailen los recién casados.
2: Pero claro, Pedrito, claro.
3: ¿Igual sería eso?
2: Hay una cueca que viene de perilla para el asunto.
3: No, estoy leyendo.
1: ¿Y cuál?
2: La novia.
3: Justo, justo, bien. Ah, se ruge entonces.

Día. Estamos, son las 12:27, 12:27. 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Bueno, una información que viene desde justamente la celebración de un Día de la Madre. ¿Se acuerda usted del caso de María Ercira, esta mujer que desapareció en Limache tras un almuerzo por el Día de la Madre? Bueno, la información dice que un hallazgo de restos biológicos volvió a instalar interrogantes en la investigación por la desaparición de María Ercira. María Ercira Contreras, adulta mayor, vista por última vez el 12 de mayo del 2024 al interior del fondo Las Tórtolas en Limache. El abogado de la familia, Juan Carlos Manrique, confirmó que las últimas pericias realizadas sobre evidencias biológicas no han permitido obtener resultados concluyentes, aunque aseguró que sí han profundizado las dudas y contradicciones en torno a este caso. Debemos confrontar algunos resultados esperados con lo que arrojan las pericias técnicas hasta ahora levantadas. Por ejemplo, hallazgos de restos biológicos, comparaciones con otros, lamentablemente en cuantía insuficiente para poder llegar a soluciones definitivas, en lo que sostuvo. En paralelo, desde el propio fondo Las Tórtolas abordaron públicamente el hallazgo biológico detectado durante la investigación. A través de una declaración señalaron que se trata de una muestra biológica extremadamente pequeña encontrada sobre el mesón de una cocina en una vivienda particular ubicada a más de 160 metros del restaurante del recinto. Asimismo, aseguraron que, de acuerdo con la información entregada por las autoridades, dicha evidencia no ha permitido esclarecer la identidad, sexo, antigüedad ni vinculación con una persona. No es posible asociarla a la señora María Ercira Contreras ni a otro individuo, fue lo que afirmaron. Pese a ello, Manríquez insistió en que las diligencias y pericias Pese a ello, Manríquez insistió en que las diligencias y pericias privadas

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Catemu nos llamamos. Y esta producción les presentamos Cuecas con sentimiento y alegría les venimos a mostrar, porque cuequeros por siempre desde hoy nos han de llamar.

12:47. Bueno, desde la ciudad de Traillén viene esta información que es lamentable, es repudiable, es y habla sobre el robo de animales a sus propietarios, a gente del campo. El día 7 de abril, alrededor del mediodía, unos individuos desconocidos ingresaron sin autorización a un predio en el sector Alto Huiñilhue, donde sacaron a dos vacas preñadas de 7 meses, las cuales faenaron en un predio aledaño al del propietario. Las vacas estaban preñadas, las robaron, las mataron, las sacrificaron, ¿cierto? Y después simplemente dejaron sus restos tirados ahí en el sitio del suceso y los delincuentes se fueron a vender la carne. Las vacas que fueron víctimas del abigeato estaban vacunadas contra enfermedades clostridiales, por lo cual se hace el llamado a la comunidad a no comprar ni consumir carnes de origen desconocidos y en lugares no establecidos, y a denunciar inmediatamente el caso en caso de haber alguien visto algo. ¿Eh? Esto viene desde la ciudad de Traillén, lamentablemente la vigiato una vez más haciendo de las suyas ahí en las tierras traigueninas. A dos vacas que estaban preñadas, 7 meses ya de gestación tenían, y estos delincuentes las mataron nomás a sangre fría, dejaron botadas sus crías, dejaron botadas todo lo que no les sirve, ¿cierto? Y se llevaron las mejores partes para después venderla. Y la gente compra la carne, por eso es que siguen y siguen robándose los animales. Si usted no comprase carne, ¿cierto?, de un origen que desconoce, no habrían estos problemas. Pero como la gente compra, ahora si usted se pega alguna enfermedad o algo, porque no sabe si esos animales estaban realmente vacunados, si tenían enfermedades, no tenían enfermedades, depende del caso, ya es responsabilidad suya por consumir carne robada. Así de simple.

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Alguien dijo por ahí, el bar es el futuro. Es el futuro, y sí, guitarra en mano. Para vivir en Aysén hay que ser vaquiano. El presente estaba en el campo, yo lo decía. Con el correr de los años se acabó la gana.

Bueno, ya nos vamos a comenzar a despedir en esta jornada de día viernes, así es, día viernes 8 de mayo, día de San Segundo. Así que saludar a todos los amigos que llegan por nombre Segundo y que están escuchando la radio hasta hora del día. Saludar también a los cumpleañeros y cumpleañeras y a toda nuestra gente trabajadora que ha estado durante toda la mañana en sintonía de la radio. Un abrazo para ustedes, pásenlo bonito, cuídense mucho. Y según las condiciones climáticas, tenemos 8 grados con una térmica de 6. ¿Eh? Lluvias débiles para las próximas horas. Y para mañana, se supone que no vamos a tener precipitaciones. ¿Eh? Cielos soleados mañana con una mínima de 0 y una máxima de 14 grados. Y el domingo, una mínima de 2 y una máxima de 15 grados. Esas son, ese es el pronóstico para el fin de semana. Así que nosotros desde ya nos despedimos. Muchas gracias por estar en sintonía de la 105.1 y continúe junto a nosotros en el día de hoy. Y para quienes se preguntan a qué hora es la función del circo en esta jornada, 20-30 horas. ¿Eh? 20-30 horas es la función del circo de los dinosaurios que está ubicado en la cancha, en la ex cancha del Ferro. Ya, que tengan una bonita tarde, se cuidan y si Dios lo permite volveremos mañana a abrir los micrófonos para un matinal más de la 105.1. Chau, chau.

noches, amigos. Para mí un gustazo grandazo venir desde Playa Linda a cantar aquí, señores. Yo nací en este lugarcito entre Villarrica y Pucón, allá donde las fiestas se hacen de 3 y 4 días, señores. Tomamos pura chicha y membrillo, oiga, pero puta que lo pasamos bien con los viejos allá, señores. Para empezar, en esta oportunidad vamos a cantar una cancioncita que ganó el 6º concurso nacional de raíz folclórica. ¿Y vos te le gustó a los viejos en Santiago también? ¿Le gustó, oiga? Ya, vamos, señores.

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esta hora estamos presentando solo agradables melodías, porque es un momento especial, siempre a través de Copihue FM, en este horario y diariamente.

Hagamos un stop en la jornada, reviviendo lo mejor del repertorio de sobremesa, con melodías de grandes autores en sus creaciones supremas, con una increíble fusión mixta.

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0: En Radio Copihue, el comentario del concejal Camilo Villablanca Jara.
2: Se anunció por parte del Ministerio de Vivienda y Urbanismo durante la semana pasada que para la región de la Araucanía se dispusieron más de 6.000 millones de pesos para el 35 llamado de programa de pavimentos participativos, donde nuestra municipalidad tiene importantes proyectos que ya fueron presentados, aprobados por el Consejo Municipal el año pasado, pero que hoy se encuentran a la espera de los recursos. Por ejemplo, Avenida Prat entre Gorostiaga y Lagos, algo que vengo solicitando desde el 15 de enero del 2025. También el sector de Cayo Rutia entre Prat y Darnell, esto último con el fin no solamente de mejorar la pavimentación, sino que también la canalización de aguas lluvias al tener un pavimento en mejor estado. Todos estos proyectos esperamos sean adjudicados por el Ministerio de Vivienda para comenzar en su elaboración, ya que son de una gran relevancia para nuestra ciudad. Y es por esto que me voy a preocupar especialmente que estos proyectos se puedan realizar, ya que desde el gobierno existe una intención a que estos recursos se puedan materializar en obras y en desarrollo para la ciudad, y es sabido también que nuestra municipalidad no cuenta con los recursos suficientes para que estas obras sean realizadas por iniciativa propia. Es necesario que los recursos lleguen desde afuera. Este proyecto se suma a tantos otros que debemos seguir buscando su avance, por ejemplo, proyectos de vivienda, de agua potable rural, de conectividad, de electrificación, como el proyecto de electrificación rural del sector Tolhuaca, Mirador y otros que va avanzando y el cual estamos atentos también a que avance con mayor rapidez. Misma situación con los recursos del royalty, donde hemos tenido especial atención con la distribución de los mismos y los cambios que este año pretende hacer la administración, como eliminar el gasto con recursos del royalty de alcantarillado para caminos rurales que se inundan. Todas estas modificaciones las estamos analizando precisamente por el bienestar de nuestra ciudad.
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